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1: Son las 21 horas. Un minuto.
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1: Amigos auditores, bienvenidos a Música Íntima. Oiremos en primer término cuarteto para piano en sol menor opus 25 de Johannes Brahms. Interpreta el trío Boxart con Walter Trampler en el piano.

0: Hemos oído Cuarteto para piano en sol menor opus 25 de Johannes Brahms. Interpretó el trío Voxart.
1: Son las 21 horas, 43 minutos.
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0: A continuación escucharemos Sonata en Fa sostenido menor para violín y piano de Julius Röntgen. Interpreta Alexander Kerr y Sepp Grotenhuis.

0: Hemos oído Sonata en fa sostenido menor para violín y piano de Julius Röntgen. Interpretó Alexander Herr y Sepp Rutenhuis.
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3: Son las 22 horas, 5 minutos.
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0: Y ahora oiremos Concierto para piano y orquesta en la mayor de Carl Smulders. Interpreta Ivo Janse junto a la Orquesta Sinfónica de Radio Nederland. Dirige Kees Bakkels.

0: Hemos escuchado Concierto para piano y orquesta en la mayor de Karl Smulders. Interpretó Ivo Janse y la Orquesta Sinfónica de Radio Nederland bajo la dirección de Keith Buckles.
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0: Son las 22 horas, 34 minutos.
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1: Muy buenas noches. Hoy completamos un ciclo de programas que esta semana hemos dedicado a Félix Mendelssohn, en particular a sus sinfonías, oberturas de concierto y algunos conciertos. La actividad de Mendelssohn en Leipzig debe considerarse como uno de sus mayores logros, ya que involucró la constante mejoría de los patrones de interpretación orquestal, la planificación de programas con ítems de especial interés histórico y música actual, la invitación a connotados solistas a actuar con la orquesta de la Gewandhaus, así como su propia labor como pianista y organista. En Leipzig estrenó en 1840 su segunda sinfonía, escrita ese año para conmemorar los 400 años de la invención de la imprenta. Este híbrido de sinfonía con cantata, con una introducción orquestal y 9 partes vocales y corales, empleó un texto del mismo autor que celebra el progreso de la humanidad desde la oscuridad hacia la ilustración, siendo agente de este proceso la palabra de Dios diseminada por la Biblia de Gutenberg. Vamos a escuchar esta sinfonía número 2, canto de alabanza, con la soprano Judith Haworth, la mezzosoprano Jennifer Larmour, el tenor Christoph Bregardien, los conjuntos vocales Korvest de Bergen y Nacional Danés, el coro y la filarmónica de Bergen, dirigidos por Andrew Lytton.

Hemos escuchado la Sinfonía número 2 en Si bemol mayor, opus 52, Canto de Alabanza, de Felix Mendelssohn, con la soprano Judith Howard, la mezzosoprano Jennifer Larmore, el tenor Christoph Pregardien, los conjuntos vocales Corvest de Bergen y Nacional Danés, el coro y la Filarmónica de Bergen, dirigidos por Andrew Lytton. Completamos este programa y este ciclo con dos obras para piano y orquesta que Mendelssohn compuso para presentarlas él mismo como pianista: el Rondó Brillante y el Capricho Brillante. Él las estrenó en Londres y en Leipzig y las compuso entre 1832 y 1838. Interpretan Ronald Brautigam y la Amsterdam Sinfonietta.

0: Hemos escuchado Capricho Brillante, opus 22, y Rondó Brillante, opus 29, de Felix Mendelssohn, con Ronald Brautigam en piano y la Amsterdam Sinfonieta, que dirigía Lev Marquis. Así, estamos cerrando este programa y también este ciclo, que esta semana hemos dedicado a Felix Mendelssohn en Archivo Maestro. Gracias por su sintonía. Y estamos de vuelta con nuestro programa y un nuevo ciclo el próximo lunes. Recuerden que pueden escuchar también todos nuestros capítulos en la sección podcast del sitio web beethovenfm.cl. Que tengan muy buenas noches.
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3: Son las 0 horas.
4: 2 minutos.
3: Son las 0 horas.
4: 2 minutos.

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0: Son las 2:59 minutos.
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1: Escucharemos Sonata número 5 en Fa mayor opus 1 para oboe y continuo de Georg Friedrich Händel. Interpreta Ensemble de Cámara de la Academia de San Martín in the Fields.

0: Hemos oído Sonata número 5 en fa mayor opus 1 para oboe y continuo de Händel. Interpretó Ensemble de Cámara de la Academia de San Martín de Fields.
1: Son las 7 de la mañana, 12 minutos.
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0: En Breves de Apertura escucharemos Adagio del Concierto para Clarinete en La Mayor de Wolfgang Amadeus Mozart. Interpreta Alfred Prinz y la Filarmónica de Viena. Dirige Karl Böhm.

0: Hemos oído Adagio del concierto para clarinete en la mayor de Mozart. Interpretó Alfred Prinz y la Filarmónica de Viena.
1: Son las 7 de la mañana, 21 minutos.
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0: Y ahora escucharemos Andante del concierto para violín en mi menor opus 64 de Felix Mendelssohn. Interpreta Emmy Verhey y The Budapest Philharmonic Orchestra. Dirige Arpad Joe.

0: Hemos escuchado Andante del concierto para violín en mi menor opus 64 de Mendelssohn. Interpretó Emmy Verhey y The Budapest Philharmonic Orchestra.
1: Son las 7 de la mañana, 31 minutos.
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0: Escucharemos ahora Oro y Plata, Vals Opus 79 de Franz Lehár. Interpreta la Orquesta Volksoper de Viena. Dirige Franz Powertoys.

0: Hemos escuchado Oro y Plata, Vals Opus 79 de Franz Lehár, interpretó la Orquesta Volksoper de Viena.
1: Son las 7 de la mañana, 39 minutos.
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0: A continuación, Vals Acuarela Opus 258 de Joseph Strauss. Interpreta la Filarmónica de Viena. Dirige Seiji Ozawa.

0: Hemos escuchado Vals Acuarela Opus 258 de Joseph Strauss, interpretó la Filarmónica de Viena.
1: Son las 7 de la mañana, 48 minutos.
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0: En Breves de Apertura escucharemos El Caballo de Bronce de Daniel François Spritover. Interpreta la Orquesta Sinfónica Checa de Bratislava, dirige Richard Hyman.

0: Hemos oído El caballo de bronce de Daniel François Spritover. Interpretó la Orquesta Sinfónica Checa de Bratislava.
1: Son las 7 de la mañana, 57 minutos.
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0: Y ahora oiremos de Semiramide La esperanza più suave, Gia quest'alma, de Gioachino Rossini. Interpreta Juan Diego Flores, coro y orquesta sinfónica de Milán, Giuseppe Verdi, bajo la conducción de Carlo Rizzi.

0: Hemos oído de Semiramide La Esperanza Piú, Soave y Acuesta Alma de Gioachino Rossini. Interpretó Juan Diego Flores, el coro y orquesta sinfónica de Milán Giuseppe Verdi.
1: Son las 8 de la mañana, 5 minutos.
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0: Escucharemos ahora Vals Opus 518 de Carl Michael Schirrer. Interpreta la Orquesta Volksoper de Viena bajo la conducción de Franz Bauer-Theus.

0: hemos oído Vals Opus 518 de Karl-Michel Sierer, interpretó la Orquesta Volksoper de Viena.
1: Son las 8 de la mañana, 14 minutos.
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0: En Breves de Apertura escucharemos Introducción y Variación Sulmo Sedi Rossini Opus 24 para violín y piano de Niccolò Paganini. Interpreta Yehudi Menuhin y Paul Francis Webster.

0: Hemos escuchado Introducción y Variación, Sul Mosedi Rossini, opus 24 para violín y piano de Paganini. Interpretó Yehudi Menuhin y Paul Francis Webster.
1: Son las 8 de la mañana.
2: 23 minutos.
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0: A continuación, Obertura de la Forza del Destino de Giuseppe Verdi. Interpreta la Orquesta Filarmónica de Berlín. Dirige Herbert von Karajan.

0: Hemos escuchado Obertura de La Fuerza del Destino de Giuseppe Verdi, interpretó la Orquesta Filarmónica de Berlín.
1: Son las 8 de la mañana, 33 minutos.
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0: Y a continuación, Recuerdos de la Alhambra, en la menor de Francesco Tárrega, interpreta The Six String Serenade.

0: Hemos oído Recuerdos de la Alhambra en la menor de Francesco Tárrega, interpretó The Six String Serenade.
1: Son las 8 de la mañana, 39 minutos.
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0: Y ahora oiremos Hechizos de Mauricio Arenas. Interpreta Carlos Pérez.

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1: A continuación, concierto Vals número 2, opus 51, de Alexander Glazunov. Interpreta la Orquesta Sinfónica de Moscú. Dirige Igor Golovshin.

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2: Son las 8 de la mañana, 59 minutos.
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1: Amigas y amigos auditores, muy buenos días y bienvenidos a La Mañana Clásica. Comenzaremos nuestro programa disfrutando de una obra de Tommaso Albinoni. No sin antes destacar que en su época, es decir, durante el barroco, Tommaso Albinoni fue un célebre compositor de óperas. Esto a pesar de que actualmente lo sea por sus composiciones instrumentales. En el programa de hoy comenzaremos escuchando una de sus obras vocales que le dieron fama, Pimpinone, un intermezzo u ópera cómica, un género barroco que se desarrollaba entre los actos de una ópera seria. Fue interpretada como un intermedio de la Astarto, drama per música del mismo Albinoni. Escuchemos Pimpinone intermezzo de Tommaso Albinoni. Interpretan solistas de Venecia. Dirige Claudio Scimone.

0: Hemos oído Pimpinone intermezzo de Tommaso Albinoni. Interpretó los solistas de Venecia bajo la dirección de Claudio Cimone.
1: Son las 9 de la mañana, 42 minutos.
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0: Siendo también pianista y un influyente crítico, Robert Schumann es considerado como uno de los grandes compositores románticos. Iniciando su carrera como un virtuoso del piano, tras una lesión en su mano, dedicó todo su esfuerzo a la composición. La obra que escucharemos es un quinteto que Schumann dedicó a su mujer Clara. Destaca por su parte de piano que, igual que en un concierto, logra liderar y guiar el desarrollo de la obra. Escuchemos Quinteto para piano en mi bemol mayor, opus 44 de Robert Schumann. Interpreta el conjunto Robert Schumann.

0: Hemos oído Quinteto para piano en mi bemol mayor, opus 44 de Robert Schumann. Interpretó el conjunto Robert Schumann.
1: Son las 10 de la mañana, 12 minutos.
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0: Continuando con nuestro programa, vamos a oír una sinfonía de Joseph Haydn. Compuesta en 1791, hace 235 años, la Sinfonía número 94 es la segunda de las 12 conocidas como Sinfonías Londres de Joseph Haydn. Así, siendo escrita durante su primera visita al país británico, la Sinfonía, La Sorpresa, es reconocida por contener muchas bromas en su composición. Quizás la más famosa de ellas es el sorpresivo acorde fortísimo que irrumpe al final del tema del segundo movimiento. La broma queda aún más en evidencia cuando se ve que las variaciones que componen este movimiento no repiten este sorpresivo gesto. Escuchemos Sinfonía número 94 en sol mayor, La Sorpresa de Joseph Haydn. Interpreta la Orquesta Filarmónica de Londres. Dirige Sir George Solti.

0: Hemos oído Sinfonía número 94 en sol mayor, La sorpresa de Joseph Haydn, una obra escrita en 1791, hace 235 años. Interpretó la Orquesta Filarmónica de Londres bajo la dirección de Sir George Solti.
1: Son las 10 de la mañana, 37 minutos.
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0: Habiendo estudiado ingeniería en la Universidad de Chile y también habiendo tenido prestigio como pintor, Próspero Biscard logró destacar como uno de los compositores nacionales más importantes. Biscard perteneció a la generación de músicos nacido durante la bella época chilena, entre los que también destacan Enrique Soro, Alfonso Leng, Pedro Humberto Allende. Hoy continuaremos nuestro programa escuchando un poema sinfónico escrito por Biscard en 1945. Esta obra intenta plasmar musicalmente la emoción que produjo en el compositor el pavor de la Segunda Gran Guerra. Escuchemos Poema Sinfónico de Próspero Biscard. Interpreta la Orquesta Sinfónica de Chile bajo la dirección de Víctor Teva.

0: Hemos oído Poema Sinfónico de Próspero Biscard. Interpretó la Orquesta Sinfónica de Chile bajo la dirección de Víctor Teva.
1: Son las 11 de la mañana, 4 minutos.
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0: El cuarto concierto para piano en el que Camille Saint-Saëns genera mayores innovaciones en la estructura del concierto. El compositor lo organiza como una sinfonía en cuatro movimientos, pero lo hace agrupándolos en pares. De esta manera, divide la pieza en dos partes, en donde cada una combina dos de los movimientos originales. La transición entre ellos, no obstante, las realiza por medio de secciones de puente que unen esos movimientos de manera magistral, demostrando el constante interés de los compositores por buscar nuevas formas. Escuchemos concierto número 4 para piano en do menor opus 44 de Camille Saint-Saëns. Interpreta Idylle Biret junto a la Orquesta Filarmonía. Dirige James Logrand.

0: Hemos oído concierto número 4 para piano en do menor, opus 44 de Camille Saint-Saëns. Interpretó Idil Biret junto a la Orquesta Filarmonía bajo la dirección de James Logran.
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0: 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Amigas, amigos auditores, muy buenos días y bienvenidos al resumen de noticias de la Universidad de Talca. La Orquesta Sinfónica y Coro de nuestra universidad llevaron su música a Rancagua. La presentación, realizada en el Teatro Regional Lucho Gatica, permitió compartir con el público un programa que combinó música clásica, creación nacional y colaboración entre elencos artísticos. Víctor Hugo Toro, director de la orquesta, destacó que ambas agrupaciones salgan a regiones a presentar su oferta programática, especialmente las experiencias vividas en la Gran Sala Sinfónica de Santiago, por ejemplo. La actividad cultural fue destacada además por el rector de nuestra Casa de Estudios, Arcadio Cerda, y por la directora del coro, Paula Elgueta, sentimiento de satisfacción que manifestaron los propios asistentes.
1: La música de la Universidad de Talca continúa llegando a nuevas audiencias. Esta vez la Orquesta Sinfónica y el coro de la Casa de Estudios fueron hasta Rancagua para compartir su trabajo y talento. En esta oportunidad, el Teatro Regional Lucho Gatica fue el escenario de una presentación que reunió grandes obras del repertorio universal, creación contemporánea chilena y destacadas colaboraciones artísticas.
2: Es muy bonito que con el coro y con la Orquesta Sinfónica de la Universidad no solamente nos quedemos en la región del Maule, sino que viajemos. Ya el año pasado estuvimos en la Gran Sala Sinfónica en Santiago, este año estamos aquí en Rancagua, aumentando la vinculación con el medio, la difusión y el trabajo que hacemos desde Talca, desde la región del Maule.
3: Es impresionante los aplausos de la gente, la recepción que ha recibido nuestra Orquesta Sinfónica y el coro. La cultura siempre es necesaria, requerida, alimenta el alma, alimenta los corazones, y más la música y el coro de nuestra querida universidad.
1: Músicos, coristas y solistas dieron vida a una presentación que destacó por su calidad interpretativa.
4: El coro ha tenido una intervención bien interesante, que son dos pequeñas obras de Mozart, dos obras Tantum Ergo, que se llama, que es el mismo texto, pero con tratamientos muy distintos.
1: Y al igual que en el concierto aniversario de Talca, se presentó Castillo y Sol, obra del compositor chileno Rodrigo Herrera, que volvió a emocionar al público, el cual acompañó con aplausos cada intervención.
5: Ustedes vienen a enaltecer todo el trabajo que pueden hacer los diferentes músicos en todas las regiones. Felicitaciones a la Universidad de Talca por la excelente presentación. Nosotros quedamos maravillados.
6: Siempre estas instancias culturales son importantes para que nosotros podamos culturizarnos un poco más en el área artística.
1: La presentación también contó con la participación de la Orquesta Juvenil de la Corporación de la Cultura y las Artes de Rancagua. Así, la jornada reunió a distintas generaciones en torno a la música y la creación artística.
0: La Galería de Arte Nuga de la Universidad de Talca celebró Día del Patrimonio con innovador juego interactivo. Durante la jornada se presentó el juego de mesa Pregunta Maestra, una propuesta lúdica inspirada en las obras que integra la colección Pérez Stephens, con el objetivo de acercar el arte a públicos de distintas edades. La puesta en escena contó con la participación de las estudiantes de diseño de nuestra Casa de Estudios, Constanza Navarrete y Valentina González, lo que fue destacado por la directora de Extensión Cultural Artística de nuestra universidad, Marcela Albornoz.
1: Fue parte de la experiencia que vivieron quienes visitaron la Galería de Arte Nuga de la Universidad de Talca en el Día de los Patrimonios. Como era una jornada especial, se hizo el lanzamiento del juego de mesa titulado Pregunta Maestra. Se trata de una propuesta lúdica e interactiva, elaborada especialmente en base a las obras que conforman la colección Pérez Stephens, que se exhiben en este espacio. Y para jugarlo, las familias debían recorrer diferentes estaciones, como esta Sala Roja, por ejemplo, inspirada en Agustín Abarca. Acá los participantes podían explorar texturas mediante el tacto y el uso de plasticinas sobre soportes de papel. actividades pensadas para crear y disfrutar en familia. Todas estas obras fueron inspiración para este juego de mesa desarrollado durante el 2025 de manera conjunta entre la Dirección de Extensión y estudiantes en prácticas de la Escuela de Diseño de la Autárquica.
7: Quisimos retomar todas estas hermosas obras con preguntas resaltando a los artistas. Principalmente la ruleta está inspirada en que cada artista tenga su propio espacio y su propia voz para hacer reconocer más el arte chileno.
8: Fue una experiencia súper bacán que hicimos con los chiquillos, estamos bastante orgullosos y la verdad nos da mucha felicidad de que al final esté aquí ya como producto.
9: Estamos presentando un juego de mesa, Pregunta Maestra, que fue diseñada por tres jóvenes diseñadores de la carrera de diseño de la Universidad de Talca, a quienes les agradecemos profundamente porque es un trabajo muy creativo, muy innovador y que precisamente incluye algunas de las obras de arte.
1: Una innovadora propuesta que permite llegar con este valioso patrimonio a cada vez más maulinos, quienes han descubierto en Nuga un nuevo espacio de conexión y creatividad.
0: La académica de la Facultad de Odontología de la Universidad de Talca, Paula Pino Vázquez, dijo que actualmente existe una mayor presencia de niños neurodivergentes, tanto en establecimientos educacionales como en consultas odontológicas, lo que obliga a los profesionales a prepararse y a adaptar su atención. En esa línea, la académica de la misma facultad, Patricia Jiménez del Río, recalcó que contar con herramientas básicas resulta fundamental. Con ese enfoque, las académicas de la universidad participaron en el seminario taller Atención Dental Clínica para Estudiantes Neurodivergentes, orientado a profesionales vinculados al área de la salud oral de distintas comunas de la región del Maule. La jornada contó con la asistencia de Natalia Martínez, odontóloga del módulo dental del Liceo Antonio Varas de Cauquenes, el coordinador de vinculación con el medio y extensión de dicha facultad, Nicolás Ormazábal, el director regional de JUNAEV, Patricio Uribe. La actividad se desarrolló en el marco de una serie de seminarios impulsados por JUNAEV y la Facultad de Ciencias de la Educación de la Universidad de Talca.
10: La verdad es que este tema es tremendamente relevante porque cada día vemos que en los colegios, que a nuestras consultas llegan niños con distintos grados de neurodiversidad. Y nosotros tenemos que estar preparados a adaptar nuestra atención a estos niños, ¿ya? Porque muchas veces la odontología se ve como una barrera. Ya el hecho de llegar a un lugar distinto que genera miedo, los niños que llegan con alteraciones a veces conductuales por sacarlos de su rutina, entonces nosotros tenemos que ser capaces de adaptar nuestra atención a ellos, ya disminuyendo esas barreras, generando lugares más amigables, una atención más humana, centrada en la persona. Entonces para eso es necesario capacitarnos, porque generalmente en el pregrado no se aborda de manera tan completa esta área. Entonces es necesario estar capacitándose nuevamente. Es muy importante primero conocer a nuestro paciente, conocer su entorno, conocer la familia, saber lo que le gusta, lo que no le gusta, lo que lo desregula. Y también quién es la persona que lo puede comprender mejor y ayudar cuando se desregula, que generalmente son los padres. Aquí es importantísimo trabajar muy de la mano con la familia. ¿Ya? Y nosotros también saber los gustos. Puede ser que el niño le moleste mucho los ruidos y usar un cancelador de ruido nos va a ayudar en la atención. Hay niños que les molestan los sabores, las texturas. Entonces es importantísimo conocer para tratar de evitar las cosas que no le gustan y adaptar nuestra atención.
11: Actualmente sabemos que cada día más hay niños, ¿no es cierto?, del espectro autismo, y entonces nos van a llegar a todas las consultas, tanto en la parte pública como en la parte privada. Entonces, el odontólogo tiene que estar capacitado para recibirlo, para contener a esta familia, y lo que queremos nosotros con esto es que todos puedan, por lo menos, entrar en la parte preventiva, acoger a la familia, y que los niños no lleguen tarde y con tanto daño. Ya, si bien algunos van al especialista, pero no todos tienen ese acceso, entonces por eso queremos cada vez más que todos estén preparados, todos los odontólogos estén preparados para ver a estos niños.
12: Aparte que a veces hay niños que sí tienen diagnóstico y otros que no, me imagino que eso
11: te explica las consultas, ¿no? No, y nos llegan niños que sin diagnóstico y uno sencillamente los encasillan de que se portan mal y no es así, porque tienen problemas a veces sensoriales, entonces hay que tener más paciencia, hay que tratar de, en el fondo, darse el tiempo para trabajar con cada niño, porque cada niño es un ente especial. Lo más importante es tener paciencia, ¿ya? Y también saber los límites en el fondo, saber hasta dónde uno puede llegar con el paciente y saber cuándo derivar, si es que necesita, por ejemplo, a lo mejor una atención más compleja, no sé, con sedación o con anestesia general, pero sí el ser capaz de tratar de examinar a este niño, de darle la parte básica a la familia de cómo mantenerlo en salud, de la parte preventiva, enseñar cepillado, flúor, lo más básico. Pero no ese es cerrar la puerta y decir, no, es que no lo voy a ver porque se porta mal, sino que es eso. Da la importancia de que venimos haciendo ya hace años un trabajo sistemático en que capacitamos a distintos estamentos de la CUNAEF, tanto educadoras, ¿no es cierto?, como las asistentes de los módulos dentales y

0: están un poco más difícil que en los tiempos anteriores, con ciertas discapacidades o con alguna, como todavía miedos contra los odontólogos. Entonces, todas estas herramientas nos van a servir. Y ahí de repente uno tiene problemas con los apoderados, porque a veces hay apoderados que no asumen alguna condición de sus hijos y uno los deriva, y esa derivación a veces no llega a nada, entonces es complejo. Súper que nos incluyan. A veces por el mismo trabajo no tenemos mucha cercanía con este tipo de actividades, así que se agradece.
1: El objetivo es entregar herramientas, orientaciones educativas de distintas especialidades, distintas áreas a grupos objetivos de distintas comunas de la región, las cuales permiten una mejor atención en neurodivergencia, mejor atención en lo que es el trabajo en hipoacusia, resolver dudas, orientaciones, ¿cierto?, para que estos públicos objetivos del medio del territorio puedan desarrollar mejor sus orientaciones, sus áreas de trabajo. Hoy día vienen principalmente odontólogas, distintas comunidades, ¿cierto?, de la cual vienen a abordar este tema de neurodivergencia, ¿cierto?, que está necesario cómo atender niños y niñas con ese tipo de características. Con FUNAVI, ya a nivel nacional, a nivel región del Maule y otras regiones, ya tenemos bastante colaboración, bastante compromiso de desarrollo de actividades mancomunadas, así que esperamos que sigamos trabajando juntos, ¿cierto?, en los próximos años en distintas líneas, dependiendo, ¿cierto?, de las necesidades del territorio y también de la expertise también de la universidad que podamos aportar. Tenemos las orientaciones de CUNAE de necesidades del territorio, y ahí es la expertise académica de nuestras áreas de odontología, que ellas nos participan, ¿cierto?, en presentar tanto temáticas expositivas como talleres que involucran reflexión, preguntas, ¿cierto?, y resolver dudas de esa área. Sí, el compromiso es bastante bidireccional entre la universidad y el territorio y JUNAE, por lo tanto el público está valorando mucho que nosotros llevemos estas temáticas al territorio, resolvamos dudas difíciles, ¿cierto?, hacia lenguaje simple, ¿cierto?, hacia la cotidianidad de los grupos objetivos, y además los niños, jóvenes y el grupo objetivo también valora mucho que la universidad esté presente en el territorio y también que nosotros llevemos estos temas, ¿cierto?, tan necesarios a los contextos escolares y también a las atenciones de distintos grupos etarios.
2: Para nosotros es de mucha y de muy alta importancia el trabajo que venimos desarrollando con la Facultad de Educación de la Universidad de Talca y con la Universidad de Talca en su totalidad. Nos parece que es realmente muy valioso que esta alianza público-público de JUNAEB con la única universidad pública de la región permita poder llegar a un número importante de profesionales, pero también de familias, papás, mamás que se dan cita a ser parte de estas capacitaciones que estamos desarrollando. Entonces, para nosotros es muy importante creer en lo que estamos haciendo de manera conjunta y seguir vinculándonos con todo el territorio de la región, que es lo que estamos haciendo. Una de las áreas más desconocidas de JUNAEB. Cuando hablamos de JUNAEB, habitualmente asociamos alimentación. Y sí, bien es cierto, es parte muy, muy importante de nuestra institución. Sin embargo, esta área es un área tremendamente sensible. Cuando hablamos de niños y niñas que tienen baja visión, o niños y niñas que tienen hipoacusia, o niños y niñas que están en la condición del espectro autista, nuestro objetivo es que ningún niño se nos quede atrás, que todos tengan mejores oportunidades, que tengan mejores posibilidades. Entonces, tenemos un trabajo y un desafío que significa cómo somos capaces de poder brindarle esa seguridad y esa posibilidad de desarrollo en los mejores posibilidades de normalidad que tengan estos niños para así brindarles una cancha más igual, ¿sí? Y eso es lo que estamos tratando de propiciar. Tenemos un trabajo precisamente de capacitación, de formación y de educación, no solamente de las familias, también de profesionales, como lo que vamos a hacer hoy día. Hoy día vamos a estar juntos con odontólogos, odontólogas, que se desempeñan en los módulos dentales de nuestra región. Y lo que queremos precisamente es cómo ellos y ellas son capaces de poder generar cambios en el trabajo, que siempre nos da mucho terror esto de ir al dentista. Sin embargo, y pensemos ahora en los niños, y pensemos en niños en la condición del espectro autista, tenemos entonces que modificar nuestras formas de poder actuar para que efectivamente ellos tengan la seguridad, la confianza de poder ser atendidos en buenas condiciones. A eso estamos abocados. Mañana vamos a estar hablando de salud mental, que es otro gran tema que sin duda nos obliga. Y ayer estuvimos hablando de cómo mejorar el cuidado de primero la detección de una posible hipoacusia y luego cuando ya

0: estamos haciendo uso de algún implemento, por ejemplo un audífono, cómo debemos cuidar y manejar de buena forma estos audífonos. Entonces es un mundo de posibilidades que estamos abriendo y que estamos buscando para poder llegar a todos los rincones de la región.
1: Exposición pone en valor hierbas medicinales y legado del Abate Molina. La muestra, disponible hasta el 12 de junio en nuestra universidad, invita a conocer diversas especies naturales y la importancia que han tenido históricamente en la vida cotidiana y en el desarrollo del conocimiento científico del país. La actividad contó con la participación de Benita González, profesional del herbario del Instituto de Ciencias Biológicas, Sandra Carrizo, directora de Sistemas y Biblioteca, y Fernando González, académico del Instituto de Ciencias Biológicas de la Universidad de Talca, quienes resaltaron las virtudes de las plantas medicinales.
2: Están presentes en muchos hogares, ferias y cocinas. Probablemente las ha visto, consumido o incluso utilizado en una infusión. Sin embargo, no todas las personas conocen sus propiedades medicinales. El valor patrimonial que guardan estas especies y su relación con el legado del naturalista Juan Ignacio Molina. Para profundizar en este conocimiento se realizó esta iniciativa, una charla y una degustación de infusiones en la biblioteca de la Universidad de Talca.
3: Vamos a visibilizar el patrimonio que tenemos con respecto a una figura importante, un naturalista y el primer científico chileno, que es Abate Molina, y su trabajo con plantas medicinales y otro tipo de plantas.
2: Recientemente, además, se inauguró esta muestra que reúne parte del conocimiento recopilado por el sabio jesuita Juan Ignacio Molina en su obra denominada Compendio de la Historia Natural y Civil de Chile, publicada en 1776, la cual cumple 250 años.
4: Es una instancia, específicamente la charla, donde se invita a conocer más sobre la figura del Abate Molina como un importante naturista, como dijo el profesor recientemente, es... nacido cerca de Villa Alegre.
2: A través de este material explicativo disponible hasta el 12 de junio en la biblioteca, se pueden conocer diversas especies y la importancia que han tenido históricamente en la vida cotidiana y en el conocimiento científico del país.
3: Tenemos un tremendo patrimonio natural dentro de lo que es nuestras hierbas. Hay muchas que están poco visibilizadas o se han olvidado sus usos, y la idea es que las nuevas generaciones, como los chicos que vienen hoy, puedan conocer.
5: Es súper importante porque no solamente visibiliza el herbario propiamente tal que pertenece al Instituto de Ciencias Biológicas, sino también la importancia que está tomando en sí las plantas, o sea, que las personas también tengan conciencia que las plantas no solamente están ahí, sino que tienen alguna aplicación, sobre todo desde un punto de vista medicinal, para las personas.
2: La iniciativa fue organizada por la Dirección de Bibliotecas, el Instituto de Ciencias Biológicas, a través del Herbario y el Centro de Documentación Patrimonial. Todo esto se hizo en el marco de las actividades del Día de los Patrimonios, toda una experiencia que invitó a conectar con los aromas y sabores presentes en el patrimonio natural del territorio.
1: Analizan desafíos de una eventual reforma al empleo público. La actividad, organizada por el Magíster en Gobernanza, Innovación y Gestión Pública de la Universidad de Talca, contó con la participación del exministro de Hacienda, Ignacio Briones, y abordó los principales desafíos para modernizar la gestión del Estado. En la actividad participaron, además, la directora del Magíster en Gobernanza, Innovación y Gestión Pública de nuestra universidad, Andrea Betancor, el primer vicepresidente de la ANEF, abogado Helmut Grioff, y la ex subdirectora de Racionalización y Función Pública de la Dirección de Presupuestos, Tania Hernández. En otro ámbito, lo invitamos a revisar además, en esta síntesis, el reconocimiento obtenido por el Magíster en Matemáticas, que alcanzó 8 años de acreditación. El informe es de la Dirección de Comunicaciones Corporativas de la Universidad de Talca.
6: Modernizar el empleo público fue el tema central de un conversatorio realizado en la Escuela de Posgrado y Centro de Extensión de la Universidad de Talca en Santiago. La actividad contó con la participación del economista y exministro de Hacienda, Ignacio Briones. Durante el encuentro organizado por el Magíster en Gobernanza, Innovación y Gestión Pública, se abordaron temas como la separación entre funcionarios de carrera y asesores políticos, la evaluación del desempeño, la modernización del estatuto administrativo y la necesidad de generar acuerdos entre el Ejecutivo, el Legislativo y los trabajadores del sector público.
7: La verdad es que las reglas actuales que tenemos en el empleo público a partir del estatuto administrativo que data el año 89 son reglas muy limitativas que impiden gestionar adecuadamente. Yo creo que si ponemos el foco en que de lo que se trata es llegar bien, servir bien al ciudadano, que no lo olvidemos, ellos con sus impuestos, con su esfuerzo, financian al Estado.
8: Y debatimos de varios aspectos, temas como la separación de la carrera funcionaria entre funcionarios de carrera y asesores políticos, temas de una nueva contrata, una nueva carrera de empleo público, una nueva forma de empleo público, donde no existan estas distinciones de planta y contrata y exista una carrera funcionaria.
7: Creemos que la estabilidad en el empleo, que no significa apernarse, como se dice, sino que haya un razonamiento cuando se despide un funcionario público, que haya evidentemente una protección que diga relación con un debido proceso cuando nosotros queremos, ¿no es cierto?, desvincular.
9: Efectivamente, la indemnización es un beneficio que tienen los trabajadores del sector privado y que no lo tienen los funcionarios del sector público, que yo creo que es muy importante que se incorpore, porque en casos de desvinculación es importante que no queden desprovistos de ese beneficio, pero siempre con causales de cese que estén claras.
6: El Magíster en Matemáticas de la Universidad de Talca alcanzó uno de los mayores reconocimientos en su área tras obtener 8 años de acreditación por parte de la Comisión Nacional de Acreditación. Se trata de un hito que respalda la calidad y consolidación del programa en ámbitos como la formación avanzada, la investigación, su cuerpo académico y la gestión institucional, posicionándolo entre los referentes nacionales de su disciplina. Creado en 2004, el programa ha demostrado una sostenida capacidad de crecimiento e internacionalización. En la actualidad, el 74% de sus estudiantes provienen del extranjero, en tanto que el 26% son nacionales formados en otras instituciones.
1: Con el descenso de las temperaturas y los días cada vez más cortos, pueden aparecer cambios en el estado de ánimo. Sensación de cansancio, mayor necesidad de dormir o desinterés en actividades cotidianas son algunas de las señales que en ciertos casos podrían estar relacionadas con el trastorno afectivo estacional. Esta condición corresponde a un subtipo del trastorno depresivo mayor asociado a los cambios de estación y suele manifestarse durante los meses con menos luz natural. Así lo explicó la directora del Centro de Psicología Aplicada de nuestra universidad, Nadia Ramos Alvarado, quien indicó que el otoño-invierno es un periodo donde un porcentaje de la población puede experimentar síntomas asociados al trastorno depresivo, que luego desaparece con el cambio de estación. Entre las principales señales, la especialista mencionó tristeza, disminución del disfrute, del deseo sexual, pérdida de interés, cansancio y aumento de la necesidad de dormir y comer. La académica explicó que aunque la falta de luz solar es uno de los factores asociados a este trastorno, no es el único elemento que influye en su desarrollo. También hay condiciones del contexto cultural, características personales e incluso antecedentes genéticos que pueden influir. Con respecto del tratamiento, Nadia Ramos detalló que el abordaje suele ser similar al del trastorno depresivo. Se ha estudiado también la terapia con luz o fototerapia que puede ayudar en algunos casos, pero no en todos. Además, enfatizó en la importancia de identificar los síntomas y contar con un diagnóstico adecuado. Lo más relevante es tener un buen diagnóstico. Si es algo recurrente, las personas deben anticiparse para aprender a manejarlo, sostuvo la especialista. Nadia Ramos agregó que tanto la farmacoterapia como los tratamientos psicoterapéuticos pueden contribuir a enfrentar de mejor manera este periodo. Los estudios demuestran que utilizar farmacoterapia ayuda a transitar de mejor forma el periodo invernal. Los tratamientos psicoterapéuticos, por su parte, entregan herramientas para aprender a lidiar mejor con estos estados, concluyó la académica de la Universidad de Talca. 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
1: Amigas y amigos auditores, muy buenas tardes, bienvenidos a Voz y Música. Escucharemos Magnífica del octavo tono de Claudio Merulo. Interpreta la Escuela Benedictina Santa Cruz de Madrid. Dirige Laurentino Sáenz de Buruaga.

0: Hemos oído Magnífica del octavo tono de Claudio Merulo, interpretó la Escuela Benedictina Santa Cruz de Madrid.
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0: Y a continuación, Concierto para trompeta y violín en si bemol mayor de Antonio Vivaldi. Interpreta Maurice André y la Orquesta de Cámara de Rouen. Dirige Albert Boucomp.

0: Hemos escuchado Concierto para trompeta y violín en si bemol mayor de Antonio Vivaldi. Interpretó Maurice André y la Orquesta de Cámara de Rouen.
1: Son las 12, 25 minutos.
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0: Y ahora oiremos Concertino para cuarteto de cuerdas y clarinete bajo de Tristán Coiris. Interpreta el cuarteto Orfeus. Dirige José Luis Estelles.

0: Hemos escuchado Concertino para cuarteto de cuerdas y clarinete bajo de Tristan Coiris. Interpretó el cuarteto Orfeus.
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0: En Voz y Música oiremos variaciones en si bemol mayor de Franz Schubert. Interpreta Rico Gulda y Christopher Hinterhuber.

0: hemos oído Variaciones en si bemol mayor de Franz Schubert. Interpretó Rico Gould de Christopher Interhuber.
1: Son las 12:47.
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0: A continuación, Kunstlerleben, Vals Opus 316 de Johann Strauss. Interpreta la Orquesta Sinfónica ORF. Dirige Peter Guth.

0: Hemos oído Walsopus 316 de Johann Strauss, interpretó la Orquesta Sinfónica ORF.
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1: Son las 13 horas.
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2: Son las 13 horas, 58 minutos.
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1: Amigos auditores, muy buenas tardes. Bienvenidos a Breves para Recordar. Comenzamos con la suite número 2 en si menor orquestal de Johann Sebastian Bach. Interpreta Konstantin Kulka junto a la Orquesta de Cámara Stuttgart. Dirige Karl Münchinger.

0: Hemos oído Suite Orquestal número 2 en Si menor de Johann Sebastian Bach. Interpretó Konstantin Kulka y la Orquesta de Cámara Stuttgart.
1: Son las 2 de la tarde, 9 minutos.
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0: Oiremos La Visionaria de François Couperin. Interpreta la Orquesta de Cámara Eslovaca. Dirige Bohdan Barchal.

0: Hemos escuchado La Visionaire de François Couperin, interpretó la Orquesta de Cámara Eslovaca.
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0: Y a continuación, Sonata en sol menor para flauta y bajo continuo de Georg Friedrich Händel. Interpreta Ensemble de Cámara de la Academia de San Martín in the Fields.

0: Hemos oído Sonata en sol menor para flauta y bajo continuo de Händel. Interpretó Ensemble de Cámara de la Academia de San Martín in the Fields.
1: Son las 2 de la tarde, 26 minutos.
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0: Y ahora, en Breves para recordar, obertura de La Fuerza del Destino, de Giuseppe Verdi. Interpreta la Orquesta Filarmónica de Viena, dirige Giuseppe Sinopoli.

0: Hemos escuchado Obertura de la Fuerza del Destino de Giuseppe Verdi. Interpretó la Orquesta Filarmónica de Viena.
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0: A continuación escucharemos Vals Opus 200 de Joseph Lanner. Interpreta la Orquesta Volksoper de Viena. Dirige Franz Bauer-Theus.

0: Hemos escuchado Vals Opus 200 de Joseph Lanner, interpretó la Orquesta Volksoper de Viena.
1: Son las 2 de la tarde, 44 minutos.
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0: Y a continuación, obertura del Barbero de Sevilla de Gioachino Rossini. Interpreta la Orquesta Filarmónica de Berlín. Dirige Herbert von Karajan.

Y ahora oiremos Marcha Fúnebre de la Sonata para Piano de Chopin, transcripción orquestal de Edward Elgar. Interpreta la orquesta de la BBC de Londres bajo la conducción de Adrian Boult.

0: Hemos oído Marcha Fúnebre de la Sonata para Piano de Chopin, transcripción orquestal de Edward Elgar. Interpretó la orquesta de la BBC de Londres.
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3: Son las 3 de la tarde. Un minuto.
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1: Amigos auditores, bienvenidos a Músicos en el Tiempo. Comenzamos con el concierto para oboe y orquesta en do mayor, KG 314, de Wolfgang Amadeus Mozart. Interpreta la Orquesta de Cámara Orfeus.

0: Hemos oído Concierto para oboe y orquesta en do mayor, KG 314 de Mozart. Interpretó la orquesta de cámara Orfeus.
1: Son las 3 de la tarde, 24 minutos.
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0: En Músicos en el Tiempo escucharemos Sinfonía número 1 en Do mayor opus 21 de Ludwig van Beethoven. Interpreta la Orquesta de Cámara Filarmónica de la Radio Nederland. Dirige Frans Bruggen.

0: Hemos oído Sinfonía número 1 en Do mayor opus 21 de Beethoven. Interpretó la Orquesta de Cámara Filarmónica de la Radio Nederland.
1: Son las 3 de la tarde, 54 minutos.
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0: Y ahora, concierto para violín en re mayor opus 77 de Johannes Brahms. Interpreta David Oistrakh y la Orquesta Sinfónica de la Unión Soviética. Dirige Kirill Kondrashin.

0: Hemos oído Concierto para violín en re mayor opus 77 de Johannes Brahms, interpretó David Oistrakh y la Orquesta Sinfónica de la Unión Soviética.
1: Son las 4 de la tarde, 35 minutos.
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0: A continuación, Working Classical, clase obrera, de Paul McCartney, interpreta el cuarteto Loma Mar junto a la Orquesta Sinfónica de Londres. Dirige Lawrence Foster y Andrea Quinn.

0: Hemos escuchado Working Classical de Paul McCartney. Interpretó el cuarteto Loma Mar junto a la Orquesta Sinfónica de Londres.
1: Son las 5 de la tarde, 38 minutos.
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0: Oiremos Concierto Grosso número 8 en Sol menor opus 6, Christmas de Arcangelo Corelli. Interpreta la Camerata Académica Würzburg. Dirige Hans Reinhardt.

Hemos oído Concierto Grosso número 8 en Sol menor opus 6, Christmas de Arcangelo Corelli. Interpretó la Camerata Academia.

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1: Amigos auditores, damos inicio a nuestro espacio de Solistas de la Música con Preludio y Fuga en la menor de Johann Sebastian Bach. Interpreta Óscar Gacitúa.

0: Hemos oído Preludio y Fuga en la menor de Johann Sebastian Bach, interpretó Óscar Gacitúa.
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0: A continuación, balada número 1 del Opus 10, Andante, Allegro de Johannes Brahms, interpreta Rudolf Buchbinder.

0: Hemos escuchado balada número 1 del Opus 10, Andante y Allegro, de Johannes Brahms. Interpretó Rudolf Buchbinder.
1: Son las 18:39.
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0: En Solistas de la Música escucharemos Sonata en Sol Menor, Opus 105, de Felix Mendelssohn. Interpreta Benjamin Frith.

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2: Son las 19 horas, un minuto.
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